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0: a propósito de que usted tiene la guitarra en la mano, déjeme cantarle esto que le escribí a una de calza que me traicionó con alevosía, ventaja y acechanza.
1: Pero esa mujer va a coger gusano con todo eso que usted le deja. Eso es para mí, esa vaina.
0: Oye, pues si fue para usted, vamos a grabarla.

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Nunca te metas en el sufrimiento ajeno. El hombre debe cansarse de sí mismo y beber hasta el fondo la copa de veneno que le corresponde. No seas presuntuoso y no esperes ayudar a todos. Solo es posible ayudar a aquellos que están preparados para aceptar tu ayuda. Una persona que sufre ve el mundo a través de su dolor, por lo que es sorda y ciega. Cada uno se arrastra tras su experiencia de vida sin ver que se trata de un peso muerto. Si intervienes en el sufrimiento ajeno, el remolino kármico te succionará en un juego ajeno. Recuerda que el hombre es capaz de contagiar con su sufrimiento. Procede por tu camino sin mirar. Solo si estás haciendo tu propio camino podrás ayudar a la gente a levantarse.

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Hoy te deseo estas cosas. Te deseo coraje para decir basta. Te deseo que olvides a quien se olvidó de ti. Te deseo que puedas cerrar puertas y abrir ventanas. Te deseo que no te conformes, que no te quedes con la culpa. Te deseo que te atrevas. Te deseo que te quieras. Te deseo locura y magia. También te deseo errores para aprender. Te deseo brisas para que te dejes llevar. Te deseo chispas en la mirada, colores para los días grises, paraguas y refugio para la tormenta. Te deseo huracanes de emociones que te hagan sentir que te elevas de tu cuerpo. Te deseo besos bonitos, brindis con los labios, y te deseo ganas, las de seguir adelante. Y tiempo, mucho tiempo, para disfrutar de tu vida.

Cada minuto, alguien deja este mundo atrás. Todos estamos en la fila, sin saberlo. Nunca sabremos cuántas personas están delante de nosotros. No podemos movernos al fondo de la fila. No podemos salirnos de la fila. No podemos evitar la fila. Así que mientras esperamos en línea, haz que los momentos cuenten. Haz prioridades. Haz el tiempo. Da a conocer tus cualidades. Haz que la gente se sientan importantes. Haz oír tu voz. Haz cosas grandes de cosas pequeñas. Haz sonreír a alguien. Haz el cambio. Haz el amor. Haz la paz. Arréglate. Asegúrate de decirle a tu gente que las amas. Asegúrate de no tener arrepentimientos. Asegúrate de estar listo.

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Aquí no hay viejos. Solo que llegó la tarde. Una tarde llena de experiencia. Experiencias para dar consejos. Aquí no hay viejos. Solo que llegó la tarde. Viejo es el mar y se agiganta. Viejo es el sol y nos calienta. Vieja es la luna y nos alumbra. Vieja es la tierra y nos da la vida. Viejo es el amor y nos alienta. Aquí no hay viejos. Solo nos llegó la tarde. Somos seres llenos de saber. Graduado en la escuela de la vida y el tiempo que nos dio un postgrado. Subimos al árbol de la vida. Cortamos de sus frutos lo mejor. Son esos frutos nuestros hijos que cuidamos con paciencia. Nos revierte esa paciencia con amor. Fueron niños. Son hombres. Serán viejos. La mañana vendrá y la tarde llegará. Y ellos también darán consejos. Aquí no hay viejos. Solo que llegó la tarde.

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que mi corazón es bueno y que siempre intento hacerlo mejor. Aún cuando no siempre lo logro. Equivocarse es parte de la vida. Aprender, sanar y seguir creciendo es una elección diaria que muchos hacemos, incluso cuando duele.

0: solo ayuda a quien te lo pide. Nunca te metas en el sufrimiento ajeno. El hombre debe cansarse de sí mismo y beber hasta el fondo la copa de veneno que le corresponde. No seas presuntuoso y no esperes ayudar a todos. Solo es posible ayudar a aquellos que están preparados para aceptar tu ayuda. Una persona que sufre ve el mundo a través de su dolor, por lo que es sorda y ciega. Cada uno se arrastra tras su experiencia de vida sin ver que se trata de un peso muerto. Si intervienes en el sufrimiento ajeno, el remolino kármico te succionará en un juego ajeno. Recuerda que el hombre es capaz de contagiar con su sufrimiento. Procede por tu camino sin mirar. Solo si estás haciendo tu propio camino podrás ayudar a la gente a levantarse.
1: El diablo es un señor.

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No sabes lo que yo sufro al escribir esta carta. Jamás sabrás lo que siento al enviarla a su destino, pero es preciso hacerlo para que no quede duda, para que no te confundas y estar en paz conmigo mismo.

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0: Ya nosotros nos vamos, pero breve viene Alex Bueno otra vez. Deja ver cuáles fueron las mujeres que vinieron a dar cintura esta noche. Ni tú pueden. Dejen esa vaina. Ni tú no hasta la otra. No, ni Rosita puede. Las mujeres casadas no, las mujeres casadas no.
1: Si no son celosos.
0: No. Déjame ver.

en el año 2000. 2000, 2000, 2000. En el 2000 fue, en el 2000. No, 2002. 2002, 2002, 2002. Sua, sua, sua, sua, sua.

0: Nosotros hicimos un tema en ese año que decía así: bájalo, bájalo, bájalo. Para adelante.
1: Para atrás.
0: Para adelante.
1: Para atrás.

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las 12.

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esos tigres que viven en Nueva York y tienen una jeva aquí en República Dominicana, sépanlo desde ahora, el que se enamoró aquí y dejó jeva aquí, no dejó nada, que estos tigres se las ruyen.

0: Y la mujer que tiene un novio que se sabe todos los discos de aventura. Esos hombres que tienen un CD de RBD en la casa son pájaros todos. Todo hombre que se sepa la canción El Cigarrillo de Ana Gabriel entera es pájaro.
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colombiano. Mi conguero se llama Pedro Conga, la antigua, de Moca. Mi guirero, el más joven de todos, un guirero hermoso, Waldi Guira. 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El GQ, 18 años.

0: la Cruz. Beco. A mis asistentes, gracias, Afonso, Radelki, Joel, Peyuga, thank you. Mi sonidista elegante, thank you. Un placer. Mis cantantes, Loren, el Bajapati de Bonao. Ángelo. ¡Oh! Y Fermín Flores. ¡Oh! Yo no me quiero ir ahora, me dijeron que me vaya, pero yo no...
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Vamos conmigo todos. Pero no te adelante. Un muchacho que es hijo de un cantante. ¿Cómo no me haga esa vaina? Son buenos. Comenta blanca que vengas a ignorar. Todos. El diablo.

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viernes por la mañana a esta hora, fin de semana, qué rico. Ayer, buenas tardes, buenos días a esta hora, 11:39 en este viernes fin de semana.

0: importa tu sintonía, donde quiera que esté, en cualquier lugar del mundo, a través de explosivamusical.com. Fin de semana en este viernes. En este viernes. ¡Epa!
1: ¿Pero qué es lo que vamos a hacer?
0: ¿Y qué es lo que vamos a hacer? Vamos a hacer algo bonito, algo bueno.

Aloida! Isso assim tá lego! Aloida! Epa, epa, epa, epa! El único que sabe cómo se le mete el agua al coco en esta mañana del viernes, fin de semana.

Este viernes, fin de semana, Loida, esa se buena, esa se está lejos, ya tú sabes. Siempre en sintonía con la explosiva musical.com, fin de semana.

0: o de fin de semana. Clásico de fin de semana.
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0: 11:55 este viernes. Ay, ay, ay, ay, ay, cuánta gente reportando las sintonías en este viernes fin de semana. La gente activo.

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5: Señoras y señores, buenas tardes, feliz y bendecido fin de semana al mediodía con el pueblo siempre. Ya está en el aire en este viernes histórico, 11 de septiembre. No solamente los atentados, los actos terroristas más crueles que ha sufrido Estados Unidos, sino porque esta fecha también es histórica por otras historias lamentables también, pero y además cumple años hoy el periódico El Nacional, pero estaremos hablando de eso más adelante, de la fecha de hoy, 11 de septiembre, una fecha que no se va a olvidar nunca, jamás. 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Ya estamos conectado en la página oficial de Latina, estamos conectados en la página Bonao Like, estamos en la explosiva musical allá en Boston, estamos también en Pila FM, estamos por todas partes y en breve nosotros conectamos en nuestra página Santiago Pinto Acevedo en Facebook. Así estamos, llevándole a todos los amigos oyentes nuestro espacio al mediodía. ¿Dónde andará Irene? Ustedes saben que José Luis está afuera. Y que la Deri, la Deri está recuperándose de una intervención quirúrgica, pero ya gracias a Dios está marchando, recuperándose. Así que vamos a esperar que todo marche bien. Muchas informaciones en este día. Toma, Jefferson, ¿dónde estamos aquí? Jefferson, el que sabe, es la estrella, es el hombre que los domingos está conmigo aquí en Salsa Latina. Miren, los pronósticos con la presencia del fenómeno El Niño son preocupantes. ¿Qué trae El Niño en esta temporada? Sequía por un tubo. Ya lo que estamos viendo realmente es preocupante. Les decía que en Puerto Rico están sin agua potable. Hay una sequía tremenda. Ya decía ayer en una llamada Miguel Tiburcio de que el caso de España, que también está sufriendo una crisis de agua. Tenemos una llamadita. Buenas tardes.
6: Acevedo.
5: Nelson Castillo, mi querido Nelson. Buenas tardes desde Boston.
6: ¿Cómo tú estás, Acevedo?
5: Tranquilo aquí, hermano. Usted sabe cómo estamos con la pérdida de nuestro querido Tony Polanco.
6: Mira, Acevedo, hace 6 años... que los bonaenses de Loren y Boston no realizan los encuentros.
5: Wow.
6: Pero ya se está formando una comisión de Rubén Reyes, sí. Elvis Vargas, Tori Vargas y yo estamos organizando. Entonces estamos pidiendo, vamos a pedirle a las instituciones de Bonao.
5: Sí.
6: Necesitamos dos instituciones.
5: Sí.
6: Para los beneficios adquiridos, donárselo a dos instituciones de Bonao que necesiten. Tú sabes que siempre hacemos hogar de ancianos, sí. Hogar de niñas, sí. Rehabilitación, pero queremos dos instituciones, que la gente nos ayude a elegir dos instituciones en Bonao para donarles los beneficios de este encuentro de Bonao, donde vienen toda la gente de Connecticut, de Nueva York, de Miami, de Filadelfia, de California, de todo vienen a ese encuentro. Y al final vamos a hacer una fiesta con una orquesta famosa de la República Dominicana,
5: wow.
6: Con un artista famoso.
5: Sí.
6: Al final del encuentro, es decir, que es fin de semana, desde el viernes hasta el domingo, vamos a tener ese gran encuentro,
5: wow.
6: Aquí en la ciudad de Loren en el 2027.
5: Domingo 17.
6: No, 2027.
5: Ok.
6: En el verano.
5: En el verano, perfecto. No, pero...
6: Entonces...
5: Sí.
6: Dime, Alfredo.
5: Dime. Que lo que nosotros también vamos a llamar a las autoridades de nuestro pueblo y a los empresarios, a todo el que pueda asistir a darle apoyo allá a ustedes. Yo creo que sería no solamente una participación brindándole ese apoyo, sino que la propia provincia de Monseñor Noel se va a beneficiar con todo eso. Mira lo que ustedes están proponiendo. Dos entidades sin fines de lucro para ayudarla con los beneficios. Óyeme.
6: Sí, tú sabes, entonces también vamos a hacer varios reconocimientos a personalidades de Bonao,
5: sí.
6: Que se han destacado en Estados Unidos y la República Dominicana. Entonces, es decir, que esté pendiente a este encuentro que vamos a hacer los bonaeros, gracias a Rubén Reyes,
5: mío.
6: A Elvis Vargas,
5: sí.
6: Y Tony Vargas.
5: ¿Y tú también, Nelson?
6: No, yo también, ¿sabes? Ya comenzamos desde hoy, vamos a subir video a las redes, invitando a la gente que esté activa en este gran encuentro que vamos a hacer los bonaenses de Bonao, como dicen los otros campesinos, los bonaeros, atención bonaeros.
5: Sí, así es, Nelson. Buena iniciativa de ustedes, nuevamente sacar del baúl a los bonaeros, a los bonaenses, en el sentido de hacer este encuentro. Yo inclusive en una participé, que se le hizo un gran homenaje a Piro Espinal y yo estuve por allá.
6: A Piro, sí,
5: yo estuve por allá, sí, y muy bonita la actividad. Así que vamos a esperar, sí, entonces.
6: Sí, sí.
5: Y además ese equipo me gusta.
6: No, porque entonces estamos llamando a la gente de Bonao que nos ayuden a elegir dos instituciones.
5: Sí, sí.
6: ¿Para
5: sí.
6: qué? Para que no sea una sola beneficiada, sino dos instituciones.
5: Dos.
6: Que todo beneficio de ese fin de semana, desde el viernes hasta el domingo, que va a ser la fiesta, va a ser el encuentro de todos los bonaeros que van a venir de muchas partes de Estados Unidos y de República Dominicana. Vamos a encontrarnos, a dar un abrazo fraternal en este gran encuentro de los bonaeros en Loren, en la ciudad de Boston, este 2027. Un abrazo.
5: Igualmente, Nelson, un abrazo. Qué bueno. Miren. Les decía del fenómeno del Niño, se va a intensificar la sequía por el fenómeno del Niño, lo que pone a millones de familias a enfrentar una nueva amenaza sobre sus alimentos, el agua y sus medios de vida en Centroamérica, según advierte el Centro América. Es preocupante. Mire, que se intensifique la sequía por el fenómeno del Niño y que se hable de que esta sequía se puede extender hasta febrero o marzo del próximo año. Es sumamente preocupante. Y la advertencia la hace la Concertación Regional para la Gestión de Riesgos. La pérdida de cultivo de maíz y frijol, la reducción de las reservas de alimentos, el encarecimiento de la canasta básica y la escasez de agua configuran un escenario de emergencia humanitaria que, según organizaciones regionales, pone en riesgo la vida y la salud de unos 7 millones de personas. Ante este panorama, esta organización reclama medidas urgentes de los gobiernos para evitar que la crisis climática se convierta en una crisis alimentaria de mayores proporciones. La Concertación Regional para la Gestión de Riesgos llama a tomar medidas urgentes ante la situación humanitaria en comunidades rurales del Corredor Seco Centroamericano, agravada por el impacto del fenómeno El Niño 2026-2027. La Concertación Regional para la Gestión de Riesgo, conformada por las Mesas Nacionales de Gestión de Riesgo de Guatemala, El Salvador, Honduras, Nicaragua y Costa Rica, expresa su preocupación por el actual contexto de agravamiento de la inseguridad alimentaria de las familias centroamericanas que se encuentran en condiciones de alta vulnerabilidad producto de la sequía generada por los impactos del fenómeno El Niño. Así que esa es la situación que estamos atravesando. Llegó él, Rafael Ireno Báez. Hilario, me tenía nervioso.
7: Buenas tardes a todos los oyentes de Al Mediodía, como siempre. No, lo que pasa es que, bueno, se ha puesto igual que la capital, con unos tapones.
5: Sí.
7: Estábamos metidos en un tapón en la calle Los Santos, frente a la escuela especial.
5: Ay,
7: eso era terrible. Estamos aquí, señores. Aquí andamos con Carlos Tejada.
5: Sí.
7: Presidente de Ucropor en Santo Domingo.
5: Wow. Santo Domingo. Carlos, sí.
7: En Santo Domingo.
5: Yo creo que.
7: Que presenta el presidente.
5: Sí. Nos hemos juntado. Sí.
8: Buenas tardes.
5: Carlos, bienvenido.
8: Nos juntamos allá en.
5: Sí.
8: En Brooklyn, en la actividad.
7: Sí, verdad, que sí, sí.
5: Que Irene me sorprendió con un discurso extraordinario. Carlos, bienvenido, qué bueno tenerte por aquí.
8: Gracias, mi hermano, que Dios me lo bendiga mucho.
5: Igualmente. Sí.
7: Nada, señores, miren, ya yo no sé del tema que estaba tratando
5: Pino. No, el niño, hay preocupación. El fenómeno del niño dice que la sequía se va a extender. Y los países más afectados están en Centroamérica. Se habla de Costa Rica, Nicaragua, Honduras, esos países por ahí.
7: Y recuerde que nosotros estamos cerca de Centroamérica.
5: Pero seguro que sí, pero que fíjate lo de Puerto Rico. Puerto Rico hay una sequía terrible, terrible.
7: Y este país va por el mismo derrotero. Así que, sí. ¿Cuál es el consejo para los oyentes? Racionalizar el agua.
5: Sí.
7: No desperdiciar el poco chin de agua que llega y saber, señores, que los vehículos vayan a un carguaje, ahora 500 pesos, no se pongan a estar lavando el vehículo en la calle porque ustedes están consumiendo el agua que otra persona debe tener. Los lavaderos tienen pozos sépticos.
5: Y déjame decirte una cosa, esos lavados de auto improvisado dejan la manguera abierta todo el tiempo.
7: Sí,
5: tirando agua ahí, no tiene madre.
7: Sí, así mismo.
5: Entonces, hay contaminación. Destruye
7: los contenedores y todo.
5: Claro. Es una situación. Y, lamentablemente, si las autoridades nacionales no toman medidas drásticas contra lo que están acabando con los bosques, con los ríos. Yo lo estoy diciendo, le vamos a dejar a las próximas generaciones una situación lamentable.
7: Sahara, una llamada, aló, buenas.
9: Buenas tardes, Ireno. Buenas tardes, Pito.
5: Buenas tardes.
9: Para recordarle también la piscina, la persona.
5: También.
9: Que no tienen bomba sumergible y abastecen su piscina del agua de la tubería.
7: Así mismo es. Esa es una tareita que le dejamos a la gente de Corambón, que tienen que poner a trabajar a sus inspectores, porque ese asunto de piscina, ellos van a tener que regularizarlo, hacer que todo el que tenga una piscina tenga un pozo.
5: Para
7: que cuando la quiera llenar, la llene del agua. Que use el agua tratada, que el Estado invierte un dinero para tratar esa agua y llevarla a los hogares, entonces ellos la cogen para llenar su piscina. Así no debe de ser.
5: Miren, Ireno, Carlos, amigos oyentes, nosotros hoy, se conmemora hoy 25 años de los atentados terroristas más fuertes que han ocurrido en los Estados Unidos.
7: El 9-11, señores. Recuerden, ese fue el acontecimiento más fuerte que ha ocurrido en los últimos tiempos. Yo creo que no tiene precedente alguno ese acontecimiento donde un grupo de terroristas derrumbaron las Torres Gemelas el 11 de septiembre del 2001, donde murieron aproximadamente 5,000 personas, pero que no solamente fue las Torres Gemelas, también recuerden que hubo un atentado contra el Pentágono, donde también murieron personas en el Pentágono, y otro avión que lo derribaron en Virginia.
8: Gracias a Dios.
7: Que iba derecho para la Casa Blanca.
5: Ay, sí.
7: O sea, fue, yo creo, el atentado terrorista más terrorífico que se ha hecho en el mundo en todos los tiempos. Lamentablemente, más de 5,000 muertos.
5: Osama Bin Laden, muchos dominicanos.
7: Pero muchos.
5: Incluyendo.
7: De Bonao. Hay varios.
5: Varios de Bonao.
7: Hay uno de Prosperidad, que yo recuerdo. Uno de Prosperidad, una muchacha de La Ceiba que murió también.
5: Sí.
7: Que trabajaba en la torre.
5: Una que era esposa de nuestro querido. Bueno, la familia Brito, un hermano de Chu Brito y de Mario Brito, que era pelotero. Una esposa de uno de ellos murió ahí también.
7: Por cierto, ahora que usted menciona a Chu Brito, quiero elevar una plegaria al señor para el retorno de su salud.
5: ¿Qué tiene Chu?
7: Me dijeron que estaba muy aquejado de salud.
5: Ajá.
7: Lo tenían en la capital.
5: ¿Nuestro hermano Chu Brito?
7: Sí, sí.
5: Comandante, con Modesto Espinal, de los bomberos.
7: Exactamente.
5: No me diga eso. Un gran amigo y hermano. Miren, hoy, 11 de septiembre, que se conmemora 25 años de esa tragedia, eso paralizó el mundo. Eso instantáneamente paralizó el mundo. Yo recuerdo que en ese momento yo estaba reunido, él y yo solo, hablando, que me había mandado a buscar para conversar algo conmigo, con el licenciado Atuay de Can. Y Atuay dice, oh, mira, hay un atentado. No. Lo que pensó todo el mundo, un avión parece que
7: se fue de orden.
5: Pero en el segundo dice, no, son atentados, hay un segundo avión, vámonos. Y él cogió para su casa y yo para la mía. El país y el mundo se paralizaron.
7: Todo.
5: Una de las cosas que más conmovió a la gente fue lo que decidieron muchos que estaban en los pisos altos, que no tenían salvación.
7: Lanzarse
5: para no morir quemado.
7: Sí.
5: A sabiendas de que iban a morir como quiera.
7: Sí, ya como quiere. Ya se veía, es una imagen.
5: Sí, terrible.
8: Eso es terrible.
5: Dios sí, mío. Ya ellos llegaban muertos a la tierra porque usted, desde esa altura, los pulmones.
7: El aire.
5: Se le explotaba. Pero seguro que sí. Carlos, fue terrible eso.
8: Es muy terrible, hermano.
5: Sí, de verdad que sí.
8: Lamentable caso.
5: Lamentable. Entonces. Ahí perdieron la vida miles y miles y miles de personas. Y hoy, hay una a 25 años, tenemos cientos de personas, en su mayoría bomberos, policías, personas que brindaron su servicio ahí de rescate, enfermos, con enfermedades ya permanentes.
7: Sí, sí. Pero pues, eso le iba a decir que no solamente murieron los que estaban en la torre, también policías que fueron a auxiliar y bomberos que fueron a auxiliar también perdieron la vida.
5: Sí.
7: Ahí en esa tragedia.
5: Sí.
7: Eso fue, señores, yo le pido a Dios que mis hijos ni mis nietos vuelvan a ver un acontecimiento.
5: No.
7: A mí me tocó verlo en vivo, sí. Porque yo recuerdo el día 10 de septiembre. Yo inicié un programa en la hermana emisora Radio 91.
5: Wow.
7: Y yo ese día, el día 11 de septiembre, como a las 9 de la mañana, cogí para una banca de pelota que había en la calle Duarte, ahí frente al supermercado.
5: Sí,
7: a esa banca yo fui a buscar qué equipo habían ganado.
5: Los resultados
7: para ayudarlo en mi programa.
8: Okay.
7: Y cuando estamos viendo ahí, de un momento a otro, todos los televisores de la banca se pusieron en cadena con ese acontecimiento. Porque fue que todos los canales salieron del órbito, todo el mundo se puso para eso.
8: Para eso nada más.
7: Que un avión se había estrellado contra la torre norte de la World Trade Center. Cuando estamos viendo ahí, y vemos la gente desesperada lanzándose y el corre-corre. Al ratito, vemos que viene otro avión y se estrella con la otra torre, la torre sur, pero más bajito. Que por esa fue que se cayeron, se desplomaron las dos, porque esa le dieron de medio a medio. Porque aparentemente los pilotos del primer avión, ellos estaban como por arrepentirse.
5: Sí.
7: Y levantaron un poco el avión, por eso fue que le dieron arriba. Pero lo que vinieron en el avión detrás, que le dieron a la otra torre, eso le dieron medio a medio y esa torre que se desplomó seguido y tumbó la otra.
5: Miren, entonces, un día como hoy también. En el año 1966 se fundó el periódico El Nacional, uno de los periódicos de más incidencia que ha tenido la República Dominicana. El periódico
7: revolucionario.
5: Y no solamente eso, el primer vespertino de República Dominicana, o sea, el primer periódico
7: de
5: la tarde. Pero un día como hoy hay una fecha que con los asuntos de los atentados ha ido quedando en el olvido. Un día como hoy fue el golpe de estado de Chile
7: a Salvador
5: Allende por parte de Pinochet
7: y los militares.
5: Y los militares apoyados por sectores. Todo el mundo sabe.
7: Sí, que mire que una cosa tumba a la otra. Sí. Los atentados del 911 tumbaron la celebración o la conmemoración o el recordatorio, porque eso no se celebra.
5: No.
7: El recordatorio de ese vir
5: atraco cruel sí, Pinochet sí. Se convirtió en uno de los dictadores más sangrientos del mundo. Salvador Allende, que era médico, un hombre de ideas avanzadas, un hombre muy preparado, bueno, la CIA en componenda con, mira que Pinochet era un hombre militar de confianza de Salvador Allende, era el jefe del ejército y todo eso, era un hombre cercano. Sin embargo, se convirtió en su verdugo y en el verdugo del pueblo. Por ejemplo, el cantautor Víctor Jara de Chile, una estrella, compositor, músico, cantante, pero con canciones
7: revolucionarias. La nueva trova.
5: Exacto. Lo primero que hizo la gente de Pinochet, por orden de ellos, fue mocharle las manos y le decían, toca la guitarra ahora. ¿Tú te imaginas? Y miren, lo que ocurrió en Chile.
7: No, eso no tiene madre.
5: Eso fue un 11 de septiembre de 1973. Ahí murió la democracia en Chile, un país hermoso, país de mucha gente educada y bien formada, y ocurrió un día como hoy, año 1973. Salvador Allende le propusieron entregarse y lo iban a sacar del país.
7: A exiliar en un
5: pozo. Exactamente. Y él cogió su arma de fuego cuando vio que ya no había forma en el Palacio de la Moneda, en su despacho en Chile. Y dijo, el mundo sabrá que el presidente de Chile nunca se rindió a los norteamericanos ni a estos asesinos militares chilenos. Y recibió un tiro.
7: Sí, decidió matarse.
5: Sí, antes que lo mataran ellos.
7: Antes de que ellos lo mataran y antes de abandonar a su pueblo. Porque con la muerte de Salvador Allende, el pueblo quedó oprimido totalmente. Dijo alguien, no recuerdo qué escritor fue, qué columnista fue que escribió, que Trujillo era como un boy scout delante de Pinochet.
5: No, Pinochet era uno.
7: Porque es que Pinochet es una gente que
5: usted gozaba con ver la sangre.
7: Sí, usted era iba caminando cruel. Por ahí. Si usted no le gustaba a ellos, agarraban y entonces no era que lo mataban, lo torturaban.
5: Sí.
7: Y aunque usted fuera delante de sus hijos, delante de su esposa, lo torturaban ahí.
8: Eso es peor que matarlo porque
5: Sí. Miren, me están escribiendo. Es un joven que sufrió un accidente hace un tiempo ya. y 9 meses postrado en una cama y necesita una silla de ruedas. Necesita una silla de ruedas. Se lo vamos a agradecer a quien pueda ayudarnos en eso. Es un joven y ellos no tienen ni siquiera para adquirir una silla de ruedas. Lo vamos a agradecer grandemente quien pueda ayudarnos con una silla de ruedas. Dice Francis Canal, el ataque a las Torres Gemelas, exactamente murieron 2,793 personas. Muchas resultaron heridas. El avión que iba a ser estrellado contra el Pentágono era el vuelo 93 de United States. Los pasajeros presionaron al piloto de la nave estrellándose en Pensilvania. Murieron todos los ocupantes. Ningún avión se estrelló contra el Pentágono. O sea, ellos lo estrellaron antes de que llegara el Pentágono. Buenas tardes.
10: Buenas.
5: Saludos,
10: Pita Severo.
5: Adelante, Ireno. Hermano.
10: Un saludo para usted y Ireno también.
7: Gracias, gracias.
10: Mire, soy yo, Pedro Disla, que le estoy preguntando de aquí del barrio San José.
5: Sí.
10: Pito, dígame, ¿qué sucede con las cuestiones de la iglesia San Pedro y San Pablo? Que cada rato dice que vienen a ver gente, los ministros, y cuando cambia un ministro, el otro se le olvida. Y ya tiene tantos meses de que depositaron el dinero y nunca se ve nada.
5: Pedro, no solamente que lo depositaron, sino que a los ingenieros responsables de la obra ya se les dio un avance. Hay que investigar con los ingenieros por qué no han iniciado.
10: Nos hemos quedado esperando aquí todo.
5: Bueno, pues nosotros nos vamos a comunicar con el padre nuestro querido Nicolás Suazo.
10: Sí.
5: Porque eso debió ya iniciarse. Claro, el dinero, claro, una parte, ya 1%, se le dio al ingeniero o a los ingenieros encargados de esa obra.
7: Pero también hay que decirle al amigo que las obras del gobierno, eso lleva un proceso. Eso lleva un proceso que tiene que pasar por 50,000, la burocracia del Estado. Y eso, lo importante es que ya los ingenieros...
5: Sí.
7: Ya hay ingenieros comprometidos con,
5: sí,
7: la obra,
5: seguro.
7: Pero todas las obras del gobierno llevan un proceso.
5: Porque
7: sí, es, sí, dinero público, sí, que se va a usar.
5: Ireno, capellán, nuestro hermano capellán, el hombre fuerte en refrigeración, con aire acondicionado, todo eso, una estrella. Oye lo que te dice, oye.
11: Pinto, por ese americano que usted tiene ahí hablando inglés, Pinto. Street Center.
7: Que lo repita. World Street Center. El Centro Mundial de Comercio.
5: Dile. Qué bueno. Miren, Ireno, el caso de el jovencito de aquí de los Greyfus, ¿qué ha pasado con eso? El que mataron en la capital, esos delincuentes.
7: Bueno, hasta el momento todo sigue igual.
5: ¿No lo han traído?
7: Tú sabes que en patología forense en la capital, los cadáveres duran un tiempo para hacer la autopsia, porque son muchos cadáveres, pero la familia está a la espera.
5: Desde Pensilvania nos dice nuestro gran amigo y hermano Cristian Rodríguez.
7: Cristian, ese es de lo mío.
5: Ese es de lo mío. Un avión se estrelló en el Pentágono y el que se estrelló en Pensilvania se decía que se dirigía a la Casa Blanca.
7: Lo que yo dije, yo puedo, sí, por no, sí, llevarle la contraria a Francia.
5: Sí.
7: Pero sí, un avión se estrelló en el Pentágono.
5: Okay.
7: Y murieron personas, no sé la cifra exacta de personas que murieron en el Pentágono. Y el avión que en Virginia... Se dice que lo derribaron, iba con la trayectoria a caer en la Casa Blanca.
5: Wow.
7: Sí.
5: ¿Te imaginas?
7: Pero yo no sé cuántos murieron en esa tragedia en el Pentágono, pero sí estrellaron en la parte norte de la Casa Blanca, se estrellaron un avión.
5: Juancito Macea Martínez, que estrella, ¿eh? Me dejó esperando un video allá, pero el video yo lo perdono. Masita, buenas tardes, hermano.
12: Buenas tardes a usted y a Ireno también, a la persona que está en sintonía con ustedes en este momento. Le hago llegar el video y le pido disculpas públicas.
5: Tranquilo.
12: El pasado sábado a las 3:30 de la madrugada, hubo un accidente en la calle Duarte, en la altura del 90, por ahí. Creo que Irene no sabe sobre ese caso.
7: Sí, claro. Perdió la vida un joven. Vecino mío, el muchacho, que murió.
12: Bien, entonces, hay otra persona que está en situaciones muy difíciles todavía, en estado de coma, que es el que iba pareado con él en la pasola. Yo estoy llamando, Pito, porque yo pienso que aquí hay muchas cosas que hay que investigar. Yo acabo de hablar en este momento con Pascual Cruz Méndez, el director de la DGZ a nivel nacional, pidiéndole la documentación que se depositó en la fiscalía por este caso. Porque se dice, según el padre del joven, que habló conmigo hace un momento y llamó anoche a mi programa, que están encubriendo cosas. Ay. Se dice que la gente que venían a esa hora en ese carro, venían en medio de una discusión, se dice que hubo supuesto forcejeo. Ajá. Se habla de que no tenían licencia de conducir y que en los informes, supuestamente, por eso le estamos pidiendo a fiscalía, a la DIC, lo que se puede depositar en fiscalía, se dice que tenían licencia, pero no aparece en la foto de la licencia, cuando se supone que si se dice en licencia categoría 2, debe aparecer la foto de una licencia categoría 2. Yo no sé qué están tramando, y según el padre, a la madre de este joven, cuando estaba reclamando y poniendo la denuncia, lo que se le dijo en la DSD era que el joven estaba echando carrera. El que puede apreciar los videos o el video que creo que está hasta en las redes sociales, yo lo tengo, Pito, lo puedo hacer llegar.
5: Sí.
12: Se ve bastante claro que los dos jóvenes vienen hablando, vienen apareados, hablando a esa hora y vienen en su derecha. Es el carro de color rojo el que se mete a la vía de ellos.
5: Wow.
12: Lo choca y luego se estrella donde está el ICLA ahí.
5: Sí.
12: Yo tengo todas estas fotos, el padre está muy conmocionado. Imagínense, ese joven le faltaba a meses para ir a los Estados Unidos ya con todos sus papeles hechos. Su padre casi estaba viniendo a buscarlo y me decía él casi en lágrimas hace un momento que tuvo que venir a enterrar su hijo.
5: Wow.
12: Aquí deben aclararse muchas cosas. Todos sabemos que a veces se malintumentan los expedientes antes de pasar a la fiscalía, tanto en el cuartel de la policía como la DGC, para ayudar a un tercero. Yo no creo ni quiero afirmar que este sea el caso, pero yo creo que debe aclararse la situación, porque cuando hay personas que pierden la vida y se queda una familia enlutada, no podemos dejarlo con la duda de qué sucedió realmente o de que no se haga justicia, que es lo que realmente se pide. Que tengan buenas tardes.
5: Gracias. Wow, Irene, ¿tú conoces ese caso?
7: Sí, yo claro, y lo conozco. El muchacho residía detrás de donde yo vivo, en el barrio Los Trinitarios. Da pena que se aclare la situación de la muerte de ese joven. Un accidente de tránsito nadie quiere tener.
5: No, no.
7: Es lo primero. No, ahora, una cosa es un accidente y otra cosa es que usted provoque un asesinato, porque anda discutiendo en la calle y...
5: No, yo como dice Macea, que el carro fue, y en el video se ve, dice él, que los muchachos venían a su derecha y el carro fue que fue...
7: Que se atravesó.
5: Sí, y lo impactó. Oye, ellos estando en su derecha.
7: Mire, un saludo le está enviando a usted. Mira, Pito ahí. Eduardo Vidó.
5: Ah, mi hermano Eduardo, desde Conérico. Nuestro hermano Eduardo.
7: El representante de la comunidad gay allá en...
5: No, me lo tiene por ahí, no. Ese es macho varón masculino, ese Eduardo. No.
7: También Domingo Reyes Acevedo lo está saludando.
5: Ah, nuestro querido Domingo, de Los Mineros.
7: En Pensilvania.
5: Sí, mi primo.
7: Y Daniel Tineo.
5: Tineito.
7: De Villa Liberación.
5: Ese es el en llave de Hipólito, imagina ese. Y de Carolina.
7: Sí, de Carolina.
5: En llave.
7: Muy buen amigo. Así que, bueno, los accidentes, como les decía, señores, nadie quiere tenerlo. Y yo entiendo que si esa gente... No fue de maldad que chocaron a un muchacho, fue un simple accidente.
5: Sí, sí.
7: Y tienen su licencia de conducir, que vayan y la depositen.
5: Sí.
7: Porque si al final se descubre de que ellos no tenían licencia o que ellos le están rehuyendo al proceso, ellos pueden coger cárcel. Porque eso es lo que estipula la ley 63-17.
5: Así es. Mira, recuerda que el gallito con el llave de gallito.
7: El gallito, el hombre es el que brilla. Es el hombre que hace los pantalones.
5: Exactamente, que ahora tiene un colmadón. Es un colmadón lo que tiene. Y la sastrería también. Todo junto. Colmado, creación y convención, Gallito Sport. Oye, ¿cómo es que?
7: Usted puede ir a reparar su ropa y beberse su cerveza.
5: Ahí mismo.
7: O comprar la comida.
5: 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Esa calle se llama Nacaona y es fácil. Entrando por ahí por De Palac. Ahí en la Niana Vargas y en De Palac.
7: Por ahí viven unos amigos míos.
5: Ah, bueno.
7: Luis Castillo.
5: Ah, bueno.
7: Luisito Castillo, de serie.
5: Sí. Nos dice Gregorio de la Cruz Mota, el papito, que fue la esposa de Gilla Brito, hermano de Chun, la que murió en la Torre Gemela.
7: Ah, la esposa de Gilla.
5: De Gilla, sí, fue la que murió. Gracias, mi papito. Óyeme, esta fecha jamás se va a olvidar, jamás. Pero yo quiero que también recuerden lo que fue también un día como hoy. Lo que ocurrió en Chile, el derrocamiento violento de uno de los presidentes más democráticos que ha tenido el mundo.
7: Que un acontecimiento no tumbe la relevancia del otro, porque son dos acontecimientos internacionales grandes, pero que uno no puede tumbar el otro. O sea, que tenemos que recordar también la muerte y ese atropello que se hizo contra la democracia en Chile.
5: Sí, y todas las personas que asesinaron. Fue una barbarie lo que cometió Pinochet.
7: Duró 20 años.
5: Sí, masacrando asesinando al pueblo. Dice el ingeniero Rafael Sánchez, desde allá, desde Pinalito, desde allá, desde Blanco. Saludos, mi querido hermano. Wow, cuando le dijiste a la persona que está ahí, llamado Carlos, a Carlos. Mira, Carlos, de inmediato me trasladé a comentando la actualidad con claridad, con usted le decía, mira Carlos, le está recordando a Carlos Febles, nuestro querido Carlos Miguel, bienvenido Febles Olivares. Wow, JM Pintura, Joel, dice que está en sintonía con
7: Joel. Joel,
5: sí, mira, más está mandando el video.
7: Dice,
5: está mandando los videos, lo está mandando.
7: Dice, un saludo para ambos, en especial para Papá Pito, Anthony Ross.
5: Anthony Ross, es una estrella, artista, locutor. Miren, ayer fueron los 9 días de nuestro querido inolvidable José Antonio Polanco Uceta, Tony Polanco Uceta, que todavía la gente no cree que Tony murió.
7: Y que el pueblo lo va a recordar cada vez que hayan patronales y carnaval.
5: Y las actividades de la iglesia católica, era él que montaba todo. Las actividades de nuestro alcalde, Heberto Núñez, y esposa, cada diciembre.
7: Exacto.
5: Pero el aniversario de nuestro programa, que fue el último montaje que él hizo, el día 4 de agosto, ahí en la plazoleta.
7: Donde vinieron esta gente de Santiago.
5: Y vino Jochi Santo, el Canario. A Tony.
7: Antes de usted seguir, saludar a José Balcácer, el hombre de Óptica Balcácer.
5: Ese otro estrella, José Manuel Balcácer.
7: Y Juan Pablo Almonte, de la Pedro Santana.
5: Juan Pablo Almonte. Buenas tardes.
13: Buenas.
5: Sí.
13: Acevedo.
5: A su orden.
13: Era Pelito.
5: Adelante, hermano.
13: Te voy a hacer la alianza y conseguiste, con el número mío, para que tú trates de comunicarte conmigo, para hacerte la cuestión de la alianza de la silla de ruedas.
5: Ah, ok. Jefferson, fuera del aire, anótame ese número que es para la silla de ruedas. Fuera del aire, anótamelo para que me lo guarde, por favor. Te lo voy a agradecer.
8: Muy importante eso.
5: Sí, la gente buena aquí, la gente siempre. Qué bueno. Que nuestro amigo Rafaelito, para el asunto de la silla de ruedas, es un joven, 9 meses postrado, no aparece una silla de ruedas. Ya apareció.
8: Y bueno, gracias a Dios.
5: Gracias a Dios. Así mismo es. Entonces, muchas personas, a pesar de las lluvias en la tarde de ayer, se dieron cita en la parroquia San Antonio de Padua.
7: Pero usted nada más habla y saluda cuando José Luis está transmitiendo, porque yo estoy transmitiendo en la página mía.
5: No, pero eso lo estoy viendo. lo estoy viendo y veo. Y veo gente. No, veo todo eso. Eso está lleno.
7: Sí.
5: A José Luis le escriben 3: Alexis Cáceres, Pedro Cepeda y él mismo. Ahora tú sabes quién tiene muchos seguidores. Mucho.
7: David Dania.
5: Wow. Es increíble la cantidad de personas que David Dania tienen. Pero estoy viendo, sí, que tú, mira, no se para más. Ofrézcome.
7: Dice Domingo, dice Ireno, la serie final comienza hoy. Los mineros enfrentan a los Bravos de la Vega. Bueno, ya, sí, los mineros tienen juego hoy ahí en el estadio Bebecito del Villar frente a los Bravos de la Vega.
5: La serie, mira.
7: No será la serie semifinal, no la final. Creo que la semifinal.
5: Yo creo que los mineros le van a hacer un gran homenaje a Quique Sosa ganando.
7: Yo creo que sí.
5: Sí.
7: Se lo merece.
5: Sí. La verdad que hemos perdido este año grandes amigos, personas queridas de este pueblo, entre ellos Quique Sosa.
7: Adiós, pero yo le voy a contar ahora. Comenzamos el año perdiendo a nuestro hermano Tony Balbuena.
5: Wow.
7: Luego se nos fue Agustín Infante.
5: Agustín Infante.
7: Luego
5: Quique Sosa.
7: Se nos va Quique Sosa. Ahora se nos va Tony Polanco Zeta.
5: Wow, sí.
7: Y es sin contarlo, porque dije que no se puede contar.
5: Wow.
7: Eso es increíble.
5: Eso realmente uno dice, pero uno no lo cree. Miren, hemos dicho que cada vez que el presidente norteamericano
7: dice que le saluda a su primo Pito, dice Domingo.
5: Es mi primo, Domingo. Cada vez que el presidente norteamericano Donald Trump se pronuncia o amenaza a Irán, la situación realmente inmediatamente pone al mundo con los nervios de punta. ¿Por qué?
7: Y a nosotros con los bolsillos asustados. Sí.
5: Señores, hoy, en los Estados Unidos, $6 el diésel, el gasoil. $6 el galón. Ustedes saben, se pronunció.
7: Seis por seis, porque casi está 60. Son 360 billetes el galón.
5: Entonces, oye, lo que te voy a decir. ¿Tú sabes cuánto subió ayer el barril del petróleo? A $102.
7: Así, oh, wow. Ah, no, esperemos el fuetazo. Ya no nos lo dieron el fuetazo hoy. Y yo...
5: $102 subió el barril del petróleo. Cada vez que Donald Trump le dice algo a Irán, ahí se disparan los precios.
7: Cuando el gobierno sometió al Congreso la pequeña reforma fiscal que sometió.
5: Sí.
7: El ministro de Industria y Comercio anunció de que iban a congelar los precios del petróleo, los precios de los combustibles aquí en el país por 3 meses. Y salieron unos economistas de Pacotilla a criticar esa decisión. El gobierno, ¿qué hizo? Ah, no, ustedes no quieren, está bien, vamos a dejarlo que fluctúe, como dicen.
5: Sí.
7: Y mira ahora, el petróleo volvió otra vez, porque era el petróleo había bajado y estaba como a 60.
5: Sí.
7: Entonces
5: dijeron,
7: no, ahora está ya a $102.
5: Bajó un poquito hoy, dice que el petróleo intermedio de Texas abrió este viernes con una bajada de 3.5% hasta $98.91 el barril, tras superar ayer al término de la sección los $100 por la guerra de Irán. El crudo alcanzó ayer su nivel más alto en 3 meses, impulsado por el temor de los operadores a que la guerra de Estados Unidos contra Irán se prolongue más de lo previsto. Ya usted sabrá.
7: Bueno, saludo le está mandando José Valentín López. ¿Usted sabe quién es?
5: Sí, sí.
7: Cariñosamente Guayabo.
5: Guayabo. Él hizo un programa con José Luis aquí.
7: Sí, sí.
5: Sí, muy bueno. Guayabo una estrella que tiene mucho conocimiento. Digo, José Luis aprendió ese día aquí.
7: Y también
5: aprendió muchas cosas.
7: Y saludar a Tony Almonte desde Santiago.
5: Ah, Tony Almonte.
7: Está mirando desde
5: Santiago. Miren, muchos comentarios con el accidente ocurrido en el aeropuerto de Miami, el avión de Amazon, el que transportaba unos cargamentos
7: desde Puerto Rico
5: para Miami. Lamentablemente, 5 latinos, son cubanos, que estaban, ellos trabajaban en limpieza y estaban en una guagua, y todo indica

0: iglesia. Y todo indica que fue un grave error. E inclusive a la velocidad que aterrizó, que no era la normal. Él aterrizó a una velocidad, por eso se...
1: A 2000 por hora.
0: Exactamente. Y entonces, miren lo que sucedió.
1: Cuando la... quiso frenar, el avión se cuadró.
0: Se cuadró.
1: Ahí fue que cogió para el parqueo.
0: Para el parqueo. Y en una, él intentó levantar vuelo de nuevo. Y cuando vio que no podía, porque el avión tiene que ir a una velocidad determinada para alzar vuelo, no la tenía. Entonces trató de frenar nuevamente. Y ahí perdió todo. Miren la tragedia.
1: Un saludo le estamos dando a Yonaibi Gómez desde Nueva York.
0: Yonaibi es una estrella.
1: Sí, el hombre mono, porque ahora no quiere vivir, salir de los monos.
0: No. Yonaibi deberán de nombrarlo aquí jefe de turismo en toda esa zona de por ahí.
1: De lo quemado.
0: No, pero el mira, vamos a una pausa, dice Jefferson.
2: Y para entregarle la licencia de para conducir un avión, no hay que tener X cantidad de horas.
0: Sí, él la tenía.
1: Pero en avioncito pequeño.
0: Exacto, y en helicóptero, no en ese tipo de avión.
2: Él la tenía, pero no
0: en ese tipo de avión.
1: Vamos a saludar, para irnos a la pausa, a Erótida Castillo, que también está en sintonía con nosotros.
0: Qué bueno. Las gracias nuevamente a toda la gente que en estos 9 días ayer culminaron de la muerte de nuestro querido Tony Polanco Zeta. Apoyaron de una forma u otra a la familia que está, imagínate, como estamos nosotros, como está mucha gente en esta ciudad, estamos muy afectados por la muerte de Tony. Tony, ellos dicen, y yo lo he dicho ya varias veces, que nadie es imprescindible. Pero mire, yo le voy a decir una cosa. Por ejemplo, en mi caso, para mí, Tony es irrepetible e insustituible.
1: Esa
0: era una estrella.
1: Usted va a durar mucho tiempo para encontrar una persona que se asemeje.
0: Que se asemeje a Tony.
1: Por lo menos a Tony. Sí. Ya ustedes se habían cogido el piso.
0: Sí, ¿no? Además, Tony era una persona que podía haber estado enfermo. Nunca lo oí quejándose. Anduvimos el país entero. Bueno, 3 días antes estuvimos en Jimaní. Nunca lo escuché quejándose. Siempre estaba dispuesto. No, vámonos. Vámonos, no importa la hora, vámonos. O sea, era una persona realmente, fue valiente, fue inclusive valiente, Tony.
1: A lo mejor llevó su enfermedad callada,
0: por
1: dentro.
0: Callada. Él decía, yo estoy bien. Siempre decía eso. Feliz fin de semana. Jefferson parece que tiene hambre, ese rato está comiendo las uñas. Y voy a hablar con la doña de él, su madre, a ver qué es lo que está pasando. Si es que no me le está dando mango con huevo por la mañana. Tenemos salsa. Sí. Tenemos salsa el domingo, si Dios quiere.
1: Salsa latina.
0: Salsa latina. Dale, Jefferson.
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El amor es uno de los sentimientos más nobles que Dios ha creado. Por amor se han creado los hombres en la faz de la tierra. Y también por amor hay quien haya querido regalar una estrella. Pero el amor tiene enemigos muy fuertes, y uno de ellos es la envidia. El homenaje más grande que pueden hacer los hombres mediocres, y la mentira, Nelson Castillo, que no es buena, mata el alma, hace daño y también envenena. Si alguien te habla mentira hoy, sácalo de tu vida, porque mañana, por mucho beneficio que te esté dando hoy, te va a traer problemas mañana. Casi siempre el que habla mentira es porque quiere quitar algo bueno que tú tienes. Y en un 95% tu mujer. Y te dice, no sirve. Te está pegando cuernos. La vi con fulanito en el parque. La vi haciendo esto. No te lleves de esa vaina, que es para quitártela porque tú vales la pena. Porque tu mujer vale la pena.

Perdóname por haber desconfiado de ti. Como ser humano, me puedo equivocar. De lo que estoy seguro que no me he equivocado en haberte elegido como mi compañera. Y le doy gracias a Dios porque te mandó acerca de mí. Para compartir mis penas y mis alegrías, mis fracasos y también mis triunfos. Nunca le hable mal, no la maltrate nunca y nunca le dé golpe. Que las mujeres no vinieron a este mundo para darle golpe, sino para darle cariño, mucho cariño. Dígale, no me importa lo que tú hayas sido antes del día que yo te conocí. Lo que me importa es desde que te conocí hasta hoy.

0: sí.
1: ¡Qué lindo! Gracias. Gracias, muchas gracias, gracias, señores, qué lindo.
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0: Ya nosotros nos vamos, pero en breve viene Alex Bueno otra vez. Deja ver cuáles fueron las mujeres que vinieron a dar cintura esta noche. Ni tú puedes. Dejen esa vaina. Ni tú, ¿cómo está la otra? No, ni Rosita puede. Las mujeres casadas no,
1: Si no son celosos.
0: No. Déjame ver.

En el año 2000. 2000, 2000, 2000. En el 2000 fue, en el 2000. No, 2002. 2002, 2002, 2002. Sua, sua, sua, sua, sua.

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